0: Son las 7 de la noche y 23 minutos.
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7: Un pie o la vida. Con un seco y sonoro clic, se cerró la trampa. Era una trampa de acero silenciosa y traicionera, oculta en la nieve por hojas de pino. Sher Shevrinko, cazador de osos en los bosques de Siberia, andaba de cacería. Sin darse cuenta, pisó donde no debió haberlo hecho y la trampa clavó en él sus dientes de acero. Sher sabía que por sí solo le sería imposible librarse de la trampa. El dolor era intenso y la noche se aproximaba, con sus fríos, sus lobos y sus osos. Ahí mismo, solo en medio del bosque, tomó una decisión drástica. Con su cuchillo de monte, se amputó el pie y, renqueando y arrastrándose como pudo, regando sangre por el camino, cubrió los 2 kilómetros hasta llegar al refugio. Perdió un pie, pero se salvó la vida. Esa noticia en la prensa internacional, aunque muy triste, nos deja una tremenda y clara lección. Es mucho mejor perder un miembro del cuerpo que perder toda la vida. Si la opción es perder un pie o un ojo o un miembro cualquiera del cuerpo o perder la vida, cualquiera cedería uno de sus miembros antes que entregarse a la muerte.

al predicarles a las multitudes allá en Mateo capítulo 5 verso 29 en adelante, dijo: si tu ojo derecho te hace pecar, sácatelo y tíralo. Más te vale perder una sola parte de tu cuerpo y no que todo él sea arrojado al infierno. Y si tu mano derecha te hace pecar, córtatela y arrójala. Más te vale perder una sola parte de tu cuerpo y no que todo él vaya al infierno. Y si tu mano derecha te es ocasión de caer, córtala y échala de ti, pues mejor te es que se pierda uno de tus miembros y no que todo tu cuerpo sea echado al infierno. Estimado amigo y hermano, si la vida física vale más que cualquier miembro de nuestro cuerpo, con mayor razón la vida espiritual, que es eterna, vale más que cualquier cosa en esta vida. Y sin embargo, qué fácil nos es apegarnos a nuestros antojos injustos e inmorales, aunque así perdamos la vida eterna. Jesús lo expresó con una claridad diáfana al decir que si ganamos el mundo entero, pero perdemos nuestra alma, lo hemos perdido todo. No cedamos lo eterno por lo efímero, ni cedamos la gloria celestial por la vanagloria de este mundo. Al contrario, pidámosle a Cristo que sea el Señor y dueño de nuestra vida. Que Dios te bendiga.

Son las 7 de la noche y 31 minutos.

0: Son las 9 de la noche y 22 minutos.
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porque nos ha sido revelado ese nombre. El nombre del único Dios verdadero. En ese nombre hay sanidad. En ese nombre hay perdón de pecados. El nombre de Jesús.

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0: Hola, ¿qué tal, amigos? Todos necesitamos un cambio y tú también, amable amigo, que estás en el pecado, lo necesitas. La Biblia habla de los días malos, pero también habla de los buenos. Así que si el ser humano desea un cambio, ciertamente lo tendrá, pero debe ser radical, espiritual. Solo Dios lo puede hacer en el corazón del hombre. Jesús dijo, ¿cómo pueden ellos hablar bien siendo malos? Mateo 12:34. El mundo está en su más grande descalabro. Crímenes, secuestros, agitación, confusión, porque han truncado la verdad de Dios en mentira, honrando y sirviendo a las criaturas antes que al Creador, el cual es bendito por los siglos. Amén. Romanos 1:25. Es justo que todas las personas reclamen cambios, ya que las cosas no deben continuar como siempre ha marchado. Cada hombre debe entender que todo lo que sucede es una voz de alerta de Dios, que indica más que cambios sociales, un cambio en lo más profundo de su ser, un cambio en su corazón y en su mente. La Biblia dice, porque el que quiere amar la vida y ver días buenos, refrene su lengua del mal y sus labios no hablen engaño. Apártese del mal y haga el bien, busque la paz y sígala. Primera de Pedro capítulo 3, el verso 10 y 11. Busca a Cristo, entrégate a Él sin reservas y experimentarás el cambio en tu vida. Él te ayudará, cambiará tu corazón, tu mente y toda tu alma. Entonces podrás entender el propósito de Dios para el hombre. Isaías dijo, buscad a Jehová mientras puede ser hallado, llamadle en tanto que está cercano. Deje el impío su camino y el hombre inicuo sus pensamientos y vuélvase a Jehová, el cual tendrá de él misericordia, y al Dios nuestro, el cual será amplio en perdonar. Isaías 55:7. El carcelero de Filipos dijo a Pablo, ¿qué es necesario que yo haga para ser salvo? Y el apóstol Pablo le respondió, cree en el Señor Jesucristo y será salvo tú y tu casa. Hechos 16, del verso 30 al 32. Tú necesitas ser cambiado por Jesucristo. La paz de Cristo para todos. Seguimos en contacto.
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0: Son las 10 de la noche y 21 minutos.
1: Ellos flaquean y caen, mas nosotros nos levantamos y estamos en pie. Salmos 20, el verso 8. Los jóvenes en Cristo son victoriosos. Sí, vamos en triunfo en Cristo Jesús.

Un imprevisto e irresistible estornudo le hizo perder el equilibrio. Los tres hermanos cayeron de una altura de 10 metros.

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2: Pequeño descuido, gran tragedia. Cuídate de ese resfrío, le advirtieron los hermanos de Hench Panov, trapecista del circo Milche. No, no es necesario, le respondió Hencho. Esto pasa solo. Esa noche, los tres, Hencho, Nadia y Sotis, tenían que realizar su espectáculo acostumbrado. Cuando estaban en lo alto del trapecio y Hencho, el mayor, sostenía a su hermana y su hermano sobre sus hombros, un imprevisto e irresistible estornudo le hizo perder el equilibrio. Los tres hermanos cayeron de una altura de 10 metros. Fue solo un estornudo consecuencia de un resfrío que comienza. Solo un estornudo, pero en este caso se convirtió en muerte. Un pequeño descuido puede causar una gran tragedia. Si Hencho Panov hubiera atendido el consejo de sus hermanos, todavía los tres hermanos serían atracción en el circo. El descuido le cerró la puerta para siempre. Estimado amigo y hermano, es cierto que habrá algunas cosas que no son consecuentes. Solo porque se anuncia una tormenta eléctrica,

Y hay otras cosas que también pueden tener graves consecuencias. La costumbre de defendernos con mentiritas llamadas blancas se puede convertir en una vida de engaño que destruirá nuestras relaciones. La manía de tomar objetos que no son nuestros hará de nosotros tarde o temprano ladrones consumados, lo cual nos llevará a la cárcel. La escritura lo declara evidentemente en Cantares 2:15, cazando las zorras pequeñas, que echan a perder las viñas. ¿Y qué de los descuidos espirituales? El no tomar a Dios en cuenta en nuestra vida, la falta de la lectura diaria de la palabra de Dios, el descuido en nuestra devoción personal tarde o temprano, todo esto cobrará su cuenta, y cuando más necesitemos a Dios, no lo encontraremos. No descuidemos ese resfrío espiritual. Acerquémonos más bien a Dios. La alternativa podría ser nuestra eterna separación de Él. Nuestro Padre Celestial nos espera con los brazos abiertos. Que Dios te bendiga.

El libro de los Proverbios, capítulo 22. Vale más ser conocido y respetado que andar presumiendo de rico. Los ricos y los pobres son criaturas de Dios. El que es inteligente ve el peligro y lo evita. El que es tonto sigue adelante y sufre las consecuencias. Humíllate y obedece a Dios y recibirás riquezas, honra y vida. La conducta de los malvados es una trampa para los demás. Si te cuidas a ti mismo, te apartarás de ella. Educa a tu hijo desde niño, y aun cuando llegue a viejo, seguirá tus enseñanzas. El pobre trabaja para el rico. El que pide prestado se hace esclavo del prestamista. Siembra maldad y cosecharás desgracia. Con el palo que pegues, serás golpeado. Dios bendice al que es generoso y al que comparte su pan con los pobres. Aleja de ti al buscapleitos y se acabarán los problemas. Al que convence con su sinceridad, el rey le brinda su amistad. Dios protege al sabio, pero pone en vergüenza al mentiroso. El haragán siempre pone pretextos para no ir al trabajo. Dice que un león en la calle se lo quiere comer. Los besos de la mujer infiel son una trampa sin fondo. Dios no deja sin castigo a los que se enredan con ella. La necedad está ligada en el corazón del muchacho, mas la vara de la corrección la alejará de él. El rico que roba al pobre para hacerse más rico acabará en la miseria. Presta atención a mis palabras, que son consejos sabios, y ponte a pensar en mis enseñanzas. Si te las aprendes de memoria y las repites al pie de la letra, tendrás una grata experiencia. Confía siempre en Dios. Hoy te doy 30 sabios consejos. Los he escrito pensando en ti. Son dignos de confianza para que sepas responder a quienes te pregunten. No abuses del pobre solo porque es pobre, ni seas injusto con él en los tribunales. Dios es abogado de los pobres y dejará sin nada a quienes les quiten todo. No te juntes con gente de mal genio ni te hagas amigo de gente violenta, porque puedes volverte como ellos y pondrás tu vida en peligro. No te comprometas a pagar deudas que no son tuyas, porque si no las pagas, te quedarás en la calle. Mantén el tamaño de tu terreno tal como lo recibiste de tus padres. Dime quién se esfuerza en el trabajo y te diré quién comerá como rey.

0: Son las 10 de la noche y 59 minutos.
1: Bueno, esta canción se llama Jesús me dio libertad y vamos a hacer la maqueta.

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A los tres los arrestaron ese mismo día, los oficiales de aduanas. Sencillamente eran contrabandistas de cocaína.

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2: Cojear de la misma pierna. Cojeamos de la misma pierna, dijo Camilo Rivera, sonriendo. No de la misma, contestó Manuel Jiménez. Porque a ti te falta la izquierda y a mí me falta la derecha. De todos modos, repitió Camilo, cojeamos de la misma pierna. Julia Benavides, una bella joven que estaba con ellos en el aeropuerto de Panamá, añadió. Yo también puedo decir que cojeo de la misma pierna. A los tres los arrestaron ese mismo día, los oficiales de aduanas. Sencillamente eran contrabandistas de cocaína. Los hombres llevaban la droga en sus piernas ortopédicas. La joven Julia en su ropa interior. En buen español, los tres cojeaban de la misma pierna. Los tres eran contrabandistas. Cojear o renquear de la misma pierna significa en el español

conducta. Se dedicaban al delito del contrabando solo por ganar fácilmente algunos dólares. La pregunta en esta hora es, ¿cuál fue el resultado de su cojera? Varios años de cárcel para cada uno. Estimado amigo y hermano, cuando uno no camina derecho por la vida, cuando no se comporta con dignidad moral, puede decirse que anda renqueando o cojeando. Y los malos pasos de la vida nunca pueden terminar bien. La Biblia claramente advierte, al necio le divierte su falta de juicio. El entendido endereza sus propios pasos, según Proverbios 15:21. Estimado amigo y hermano, no andar en caminos rectos. Y todo hombre y toda mujer consciente saben distinguir entre un camino recto y uno torcido. Es como dice la Biblia, necedad. ¿Qué es esta necedad? Es descuido moral, es torpeza espiritual, es esclavitud al pecado. Por lo tanto, tomemos nuestros pasos en los caminos de Jesús y fijemos la mirada en la dirección correcta al bien. Amoldemos nuestra conducta a la norma de la Biblia. Andemos no al par del diablo cojeando de la misma pierna, sino a la par de Cristo, siguiendo sus huellas maravillosas. Que Dios te bendiga.

Salmos 46. Nuestro Dios es como un castillo que nos brinda protección. Dios siempre nos ayuda cuando estamos en problemas. Aunque tiemble la tierra y se hundan las montañas hasta el fondo del mar, aunque se levanten grandes olas y sacudan los cerros con violencia, no tendremos miedo. Un río alegra a los que viven en la ciudad de Dios. Sus arroyos llenan de alegría el templo del Dios Altísimo. La ciudad de Dios jamás caerá, porque Dios habita en ella. Dios mismo vendrá en su ayuda al comenzar el día. Cuando Dios deja oír su voz, se asustan las naciones, se tambalean los reinos y se estremece la tierra. Con nosotros está el Dios del universo. Él es el Dios de nuestro pueblo. Él es nuestro refugio.

El libro de los Proverbios, capítulo 3. Querido jovencito, grábate bien mis enseñanzas, memoriza mis mandamientos. Así te irá siempre bien por el resto de tu vida. Ama siempre a Dios y sé sincero con tus amigos. Así estarás bien con Dios y con tus semejantes. Pon toda tu confianza en Dios y no en lo mucho que sabes. Toma en cuenta a Dios en todas tus acciones y Él te ayudará en todo. No te creas muy sabio, obedece a Dios y aléjate del mal. Así te mantendrás sano y fuerte. Demuéstrale a Dios que para ti Él es lo más importante. Dale de lo que tienes y de todo lo que ganes. Así nunca te faltará ni comida ni bebida. Querido jovencito, no rechaces la instrucción de Dios, ni te enojes cuando te reprenda, porque Dios corrige a quien ama como corrige un padre a sus hijos. Dios bendice al joven que actúa con sabiduría, que saca de ella más provecho que del oro y la plata. La sabiduría y el conocimiento valen más que las piedras preciosas. Ni los tesoros más valiosos se les pueden comparar. Por un lado, te dan larga vida. Por el otro, buena fama y riquezas. ¡Qué grato es seguir sus consejos, pues en ellos hay bienestar! Dios bendice al joven que ama la sabiduría, pues de ella obtiene la vida. Con sabiduría y con gran cuidado, Dios afirmó cielo y tierra. Con su conocimiento hizo brotar lagos y ríos y dejó caer la lluvia. Querido jovencito, aprende a tomar buenas decisiones y piensa bien lo que haces. Hacerlo así te dará vida y los demás te admirarán. Andarás por la vida sin problemas ni tropiezos. Cuando te acuestes, podrás dormir tranquilo y sin preocupaciones. No sufrirás las desgracias que caen sobre los malvados. Dios siempre estará a tu lado y nada te hará caer. No te niegues a hacer un favor siempre que puedas hacerlo. Nunca digas, te ayudaré mañana, cuando puedas ayudar hoy. Nunca traiciones al amigo que confía en ti. No andes buscando pleitos si nadie te ha hecho daño. No envidies a los violentos ni sigas su mal ejemplo. Dios no soporta a los malvados, pues es amigo de la gente honrada. Dios bendice el hogar del hombre honrado, pero maldice la casa del malvado. Dios se burla de los burlones, pero brinda su ayuda a los humildes. Los sabios merecen honra, y los tontos solo deshonra.

0: Son las 12 de la madrugada y 24 minutos.
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0: mira a mi hermano y olvidando ciertamente lo que quedó atrás. Hemos escogido el mejor camino. Creo que vamos a ir por el premio. Nos vemos en el cielo, papá.
1: Son las 12 de la madrugada y 32 minutos.

Son las 12 de la madrugada y 49 minutos.

El libro de los Proverbios, capítulo 6. Querido jovencito, si algún amigo te pide que respondas por él y te comprometas a pagar sus deudas, no aceptes ese compromiso, pues caerás en la trampa. No dejes que tu amigo te atrape. Mejor ponte a salvo. Te recomiendo que vayas a verlo y le ruegues que no te comprometa. Que no te agarren de tonto. Mejor ponte a salvo, como huyen del cazador las aves y los venados. Vamos, joven perezoso, fíjate en la hormiga. Fíjate en cómo trabaja y aprende a ser sabio como ella. La hormiga no tiene jefes, ni capataces, ni gobernantes. Pero durante la cosecha recoge su comida y la guarda. Jovencito perezoso, ¿cuánto más seguirás durmiendo? ¿Cuándo vas a despertar? Tú duermes un poco, te tomas la siesta, tomas un descansito y te cruzas de brazos. Así acabarás en la más terrible pobreza. Hay gente mala y sinvergüenza que anda contando mentiras para engañar a los otros. Guiña el ojo, apunta con los dedos y hace señas con los pies. Esa gente solo piensa hacer lo malo y siempre anda provocando pleitos. Por eso la desgracia vendrá sobre ellos de repente. Cuando menos lo esperen, serán destruidos sin remedio. Hay 6 clases de gente, y puede añadirse una más que Dios no puede soportar: la gente orgullosa, la gente violenta, la gente mentirosa, la gente malvada, la gente ansiosa de hacer lo malo, la gente que miente en un juicio y la que provoca pleitos familiares. Querido jovencito, cumple al pie de la letra con los mandamientos de tu padre y con las enseñanzas de tu madre. Grábatelos en la memoria y tenlos siempre presentes. Te mostrarán el camino a seguir, velarán tu sueño mientras duermes y hablarán contigo cuando despiertes. Los mandamientos y las enseñanzas son como una lámpara encendida. La corrección y la disciplina te mostrarán cómo debes vivir. Te cuidarán de la mujer infiel, que con palabras dulces te convence. No pienses en esa malvada. No te dejes engañar por su hermosura, ni te dejes cautivar por su mirada. Por una ramera puedes perder la comida, pero por la mujer de otro puedes perder la vida. Si te echas brasas en el pecho, te quemarás la ropa. Si caminas sobre brasas, te quemarás los pies. Si te enredas con la esposa de otro, no quedarás sin castigo. No se ve mal que un ladrón robe por calmar su hambre, aunque si lo sorprenden robando, debe devolver 7 veces el valor de lo robado. A veces tiene que pagar con todas sus posesiones, pero el que se enreda con la mujer de otro comete la peor estupidez, busca golpes, encuentra vergüenzas y acaba perdiendo la vida. Además, el marido engañado da rienda suelta a su furia. Si de vengarse se trata, no perdona a nadie. Un marido ofendido no acepta nada a cambio. No se da por satisfecho ni con todo el oro del mundo.

0: Es la 1 de la madrugada y 24 minutos.
1: No había ningún boliviano presente en aquel día del mes de mayo de 1937, cuando salimos del barco poniendo nuestros pies sobre la tierra de Colombia por primera vez. 12 de mayo de 1937, Axel Werner Larsen.
2: Y la historia continúa.

Salmos 2. ¿Por qué se rebelan contra Dios las naciones y los pueblos? ¿Por qué estudian la manera de luchar contra Él y contra su Rey? Inútiles son los planes de los reyes de este mundo. Quieren acabar con su poder, quieren librarse de su dominio, pero Dios desde su trono se ríe y se burla de ellos. Luego se enoja y los reprende, se enfurece y los asusta. Los amenaza diciendo: ya elegí al rey que gobernará desde el monte de Sión, que es mi montaña santa. Voy a dar a conocer lo que Dios ha decidido. Él me dijo: tú eres mi hijo, desde hoy soy tu padre. Pídeme lo que quieras, te daré como herencia las naciones. Todo el mundo será tuyo. Gobernarás a las naciones con mano de hierro, las destrozarás como a ollas de barro. Ustedes, los reyes, pónganse a pensar, déjense enseñar, gobernantes de la tierra. Adoren a Dios con reverencia y con alegría ríndanle culto. Adoren a Dios para que no se enoje, pues fácilmente se enfurece y podría quitarles la vida. Dios bendice a todos los que en Él confían.

El libro de los Proverbios, capítulo 10. Qué dicha es tener un hijo sabio. Qué triste es tener un hijo tonto. De muy poco aprovecha el dinero mal ganado. Lo que vale es la honradez, pues te salva de la muerte. Dios calma el hambre de la gente buena, pero no el apetito de la gente malvada. Si no trabajas, te quedas pobre. Si trabajas, te vuelves rico. El que es precavido guarda comida durante el verano. El que duerme durante la cosecha termina en la vergüenza. Al hombre honrado, Dios lo bendice. Al malvado, la violencia lo domina. Al hombre honrado, Dios lo bendice. Al malvado, su mala fama lo destruye. El hombre sabio cumple una orden. El imprudente acaba en la ruina. El que vive honradamente lleva una vida tranquila. El que es sinvergüenza un día será descubierto. El engaño causa muchos problemas y la imprudencia lleva a la ruina. Las palabras del hombre honrado son una fuente de vida. Al malvado la violencia lo domina. El odio produce más odio. El amor todo lo perdona. En los labios del sabio no falta la sabiduría. En la espada del imprudente no faltan los garrotazos. El sabio sabe callar. El tonto habla y causa problemas. Al rico lo defiende su riqueza. Al pobre no lo defiende nada. ¿Qué gana el justo? La vida. ¿Qué gana el malvado? El pecado. El que acepta la corrección tendrá una larga vida, pero quien no oye consejos no llegará muy lejos. Los mentirosos no muestran su odio, pero los tontos todo lo cuentan. Hablar mucho es de tontos, saber callar es de sabios. La palabra justa vale mucho, los planes malvados no valen nada. El buen consejo es ayuda de muchos, pero la imprudencia es trampa de tontos. La bendición de Dios es riqueza que viene libre de preocupaciones. Al tonto lo divierte la maldad. Al sabio lo entretiene la sabiduría. Lo que menos desea el malvado es lo que más le sucede. En cambio, al que es honrado, se le cumplen sus deseos. Llegan los problemas, se acaban los malvados. Solo el que es honrado permanece para siempre. El mensajero perezoso es peor que vinagre en los dientes, es peor que humo en los ojos. Quien obedece a Dios vivirá muchos años, pero el malvado no vivirá mucho tiempo. A los justos les espera la felicidad, a los malvados la ruina. Dios cuida de los buenos, pero destruye a los malvados. Los buenos nunca fracasarán, los malvados no habitarán la tierra. Los buenos hablan siempre con sabiduría. A los malvados se les obliga a callar. Los buenos saben decir cosas bonitas. Los malvados solo dicen cosas feas.

Jesús, tú sabes que eres la razón de mi vida y que lejos de ti nada sería. Por eso te pido

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0: Hola, ¿qué tal, amigos? Pon atención. Por lo tanto, Hot, escucha mis palabras. Pon atención a lo que voy a decirte. Ya tengo en los labios la respuesta. Voy a hablar con sinceridad y a decir francamente lo que pienso. Dios, el Todopoderoso, me hizo e infundió en mí su aliento. Respóndeme si puedes. Prepárate a hacerme frente. Tú y yo somos iguales ante Dios. Yo también fui formado de barro, así que no tienes por qué asustarte de mí, pues no te voy a imponer mi autoridad. Me parece que te oí decir: tales son las palabras que escuché. Yo soy puro e inocente y no tengo falta ni pecado, pero Dios busca de qué acusarme y me trata como a su enemigo. Me ha puesto cadenas en los pies y vigila cada uno de mis pasos. Pero tal afirmación es incorrecta, pues Dios es más grande que los hombres. ¿Por qué le echas en cara que no conteste a ninguno de tus argumentos? Dios habla de muchas maneras, pero no nos damos cuenta. A veces lo hace en las noches, en un sueño o en una visión. Cuando los hombres ya duermen, cuando el sueño los domina, Dios habla al oído de los hombres, los reprende y los llena de miedo, para apartarlos de malas obras y prevenirlos contra el orgullo. Así los libra de la tumba, los salva de la muerte. Otras veces Dios corrige al hombre con enfermedades, con fuertes dolores en todo su cuerpo. Todo alimento, aún el más delicioso, le resulta entonces insoportable. La carne se le va desgastando, se le puede ver los huesos. Su vida está al borde del sepulcro, a las puertas de la muerte. Pero si hay cerca de él un ángel, uno entre mil, que hable en su favor y dé testimonio de su rectitud, que le tenga compasión y diga a Dios: líbralo de la muerte, pues he encontrado su rescate. Entonces su cuerpo recobrará la salud y volverá a ser como en su juventud. Hará súplicas a Dios y él lo atenderá. Con alegría verá Dios cara a cara y cantará a los hombres la bondad de Dios. Dirá: pequé, cometí injusticias, pero Dios no quiso castigarme. Por el contrario, me salvó de la muerte y todavía puedo ver la luz. Así trata Dios al hombre una y otra vez. Lo salva de la muerte, lo deja seguir viendo la luz. Escúchame, Job, con atención. Guarda silencio mientras hablo. Si tienes algo que decir, respóndeme. Si tienes razón, lo admitiré con gusto. Pero si no, escúchame en silencio y yo te enseñaré a ser sabio. Job 33, del verso 1 al 33. La paz de Cristo. Seguimos en contacto.
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0: y su nombre es Jesús.
1: Son las 2 de la madrugada y 16 minutos.

el mismo que inspiró aquel grito de guerra, murió víctima de la terrible enfermedad. Estimado amigo y hermano, hoy está de moda protestar contra toda la ley moral.

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2: El dormitorio no está a prueba del SIDA. Que los tribunales se mantengan fuera de nuestro dormitorio. Era un lema sonoro, agresivo, atrayente y combativo. Era fácil cantarlo y gritarlo ante los tribunales y más que todo ante las cámaras de televisión. Y miles se unieron para proclamarlo a voz en cuello. Se trata del lema que creó Michael Hardwick, activista homosexual. Que los tribunales se mantengan fuera de nuestro dormitorio. Millares de homosexuales como él y de lesbianas convirtieron el lema en su grito de guerra, pidiendo que fuera derogada la ley contra la sodomía. Era interesante ese grito de guerra, interesante porque, aunque puedan quizá lograr que las leyes que condenan la homosexualidad sean derogadas, aunque logren que los tribunales se mantengan fuera del dormitorio, lo que no pueden mantener fuera del lecho pecaminoso es al SIDA. Michael Hardwick, el mismo que inspiró aquel grito de guerra, murió víctima de la terrible enfermedad. Estimado amigo y hermano, hoy está de moda protestar contra toda la ley moral. La gente quiere libertad para vivir como se le antoja. Quiere que se favorezcan sus puntos de vista. Quiere hacer lo que quieren y que nadie se meta en sus asuntos, y menos que se dicten leyes contra sus predilecciones sexuales. Pero si bien es posible mantener a las leyes o a los tribunales o a la iglesia o aún a Dios fuera del dormitorio, hay varias cosas que no es posible eliminar, estimado amigo y hermano, del dormitorio. En primer lugar, no es posible eliminar el contagio. El SIDA se extiende como hierba mala entre los que violan a las antiguas leyes divinas. Tampoco es posible eliminar la carga de conciencia que produce nuestra mala conducta. No es posible eliminar el dolor que causamos a los que están cerca de nosotros, nuestros padres. Y no es posible eliminar el ejemplo destructivo que con nuestro comportamiento legamos a futuras generaciones. No es con más libertad, que en este caso es libertinaje, que vamos a mejorar el alma humana y cambiar a la sociedad. Estimado amigo, es con el someternos a las leyes divinas y con la observancia de los antiguos principios bíblicos. Estos son la base de toda sociedad sana, fructífera y fuerte. En medio del desbarajuste de las pasiones, dijo un pensador, solo sometiéndonos voluntariamente a una ley moral superior puede salvarnos. Invitemos a Cristo a nuestra vida y todo mejorará. Que Dios te bendiga.

Salmos 121. Dirijo mi mirada a las montañas. ¿De dónde vendrá mi ayuda? Mi ayuda viene de Dios, creador del cielo y de la tierra. Dios jamás permitirá que sufras daño alguno. Dios te cuida y nunca duerme. Dios cuida de Israel y nunca duerme. Dios te cuida y te protege. Dios está siempre a tu lado. Durante el día, el sol no te quemará. Durante la noche, no te dañará la luna. Dios te protegerá y te pondrá a salvo de todos los peligros. Dios te cuidará ahora y siempre, por donde quiera que vayas.

El libro de los Proverbios, capítulo 24. No envidies ni busques la amistad de los malvados, pues solo piensan en la violencia y solo hablan de matar. Construye tu casa con sabiduría y entendimiento, y llena sus cuartos de conocimiento, que es el más bello tesoro. Más vale maña que fuerza, más vale el saber que el poder. Quien quiera pelear, primero debe pensar. Quien quiera ganar, debe saber escuchar. El necio nunca llegará a ser sabio. Cuando está ante el juez, ni siquiera abre la boca, pues no sabe qué decir. El que solo piensa en la maldad, se gana el título de malvado. El que solo piensa en pecar, se gana el título de necio, y nadie los aguanta. Quien se rinde ante un problema, no demuestra fuerza ni carácter. Haz cuanto puedas por salvar a los que van camino a la muerte, porque Dios todo lo sabe y no podrás alegar ignorancia. Si no lo haces, recibirás tu merecido. Una delicia al paladar es la dulce miel del panal. Cómela, jovencito, saboréala. Quiera Dios que en la sabiduría halles esa misma dulzura. Si la encuentras, tendrás buen futuro y tus deseos se verán cumplidos. No tiendas trampas al hombre honrado, ni destruyas la casa donde vive. No importa cuántas veces caiga, siempre se levantará. En cambio, el malvado cae y no vuelve a levantarse. No te burles de tu enemigo cuando lo veas fracasar, ni te alegres de su desgracia. Si Dios te ve, no aprobará tu conducta y se enojará contigo. No te enojes con los malvados ni les tengas envidia, pues no tendrán un final feliz. Su vida será una lámpara apagada. Querido jovencito, obedece a Dios y al rey, y no te juntes con gente rebelde, pues tal vez Dios los castigue cuando tú menos lo esperes, y quién sabe qué puede pasar. La siguiente es otra lista de dichos. Todo juez debe ser justo y no favorecer a nadie. Si declara inocente al culpable, merece que todo el mundo lo maldiga y lo desprecie. Si condena al culpable, es bien visto y alabado. Una respuesta sincera es tan dulce como un beso. Si piensas construir tu casa, atiende primero a tus negocios y no desatiendas a tu familia. No des falso testimonio ni mientas en contra de tu amigo. Nunca pienses en la venganza. Abandona esa idea. En cierta ocasión pasé por el campo y por la viña de un tipo tonto y perezoso. Por todos lados vi espinas. El terreno estaba lleno de hierba y la cerca de piedras derribada. Lo que vi jamás se me olvidó, y de allí saqué una lección. Si te duermes un poco y te tomas la siesta, y si tomas un descansito y te cruzas de brazos, acabarás en la más terrible pobreza.

¿Cómo tener una familia sólida? ¿Cómo tener una familia firme? Y quiero leer un texto donde leí al principio. Me gustó mucho este salmo. Dice el verso 8: Te haré entender, Salmo 32, 8. Te haré entender y te enseñaré el camino en que debes andar. Sobre ti fijaré mis ojos. Vuelvo y repito. Te haré entender y te enseñaré el camino en que debes andar. Sobre ti fijaré mis ojos. Antes de entrar en materia, quiero contextualizar algo, hermano. Todos soñamos tener la familia perfecta. No creo que haya algún papá, alguna mamá, alguien, un hijo, un abuelo, un tío, que quiera tener una familia con conflictos, con dificultades. Todos quisiéramos tener la mejor esposa, el mejor esposo, los mejores hijos, los mejores padres, etc. Pero eso no existe sino en la mente del ser humano, porque familias perfectas no hay. Familias perfectas no existen, no las hay. Todas las familias pasamos por algo que se llama la dinámica de la familia y pasamos por los ciclos de vida de las familias. Cuando usted está recién casado, usted tiene problemas de recién casado. Y cuando usted tiene 50 años de casado, tiene problemas de pareja de 50 años de casado, que no son los mismos del principio. Cuando usted está recién casado y no tiene hijos, usted vive de una manera. Pero cuando empiezan a nacer los hijos, ya empieza a tener unos problemas en su casa, que antes no los tenía. Pero resulta que el niño ya creció y ya tiene 6 años. Llega con un chichón del colegio, que un amiguito le pegó, que se rodó, que etcétera. Eso usted no lo tenía cuando estaba recién casado. Pero resulta que el niño ya no tiene 6 años, sino que tiene 13 o 14. Entonces llega y le dice: hay una niña en el colegio que me gusta. Hay un muchacho en el colegio que me está mandando notas. Es que me ofrecieron drogas. Es que me ofrecieron esto. Es que me invitaron para una fiesta. Es que tal cosa. Y ya usted va a tener otros problemas que han ido escalando. Pero resulta que el muchacho ya no tiene 13 o 14, sino que es 18 o 20. ¿Qué voy a estudiar? ¿Qué voy a hacer? Ya no es que me guste, sino que ya tengo novio. Y empieza a crecer. Entonces los problemas van migrando de ciclo en ciclo. Por eso se llama el ciclo de vida de la pareja o de la familia. Porque van migrando. Llega el momento donde ya usted tiene otro problema. Se quedó otra vez solo. Eso se denomina el nido vacío. Entonces ya están los dos esposos, ya un poco longevos en edad, ya un poco entrados en años, con ciertas enfermedades, el nido vacío, pero entonces ya nace otro problema. Los nietos, que son como esa prolongación de su existencia. Entonces, no me lo toque, no me lo mire, tata, bueno. En pocas palabras, los problemas o las dificultades o los conflictos en la familia nunca terminan. Porque si usted tiene pareja y vive aburrido con ella, usted tiene un problema. Y si se muere, también. Entonces, los problemas, los conflictos nunca terminarán. Y aunque pareciera que no hay esperanza, según lo que vemos y el panorama tan sombrío, tan entristecedor, pudiéramos decir, no, pues es que ya no hay nada que hacer por los hijos, no hay nada que hacer por las familias. Yo le quiero decir en el nombre del Señor Jesús que sí tenemos algo que hacer. Dios es bueno y algo tenemos que hacer. Entonces vamos a mirar cómo hago yo para tener una familia sólida. Familia, en este momento estoy hablando de pareja e hijos, familia nuclear. Aunque a veces hay padres o madres cabeza de familia, listo, también vale. Y vamos a mirar, hermanos, porque es que
Si bien es cierto que el pecado abunda, pero la escritura también nos dice, cuando el pecado abunda, sobreabunda, o sea, todavía es mayor la gracia de Dios. Y la gracia de Dios no es solamente para salvación, la gracia de Dios es ese favor inmerecido donde Dios nos da la sabiduría para guiar nuestros hijos, la sabiduría para direccionar nuestro matrimonio, la sabiduría para saber establecer todo lo necesario para mi familia. Esa sabiduría es divina, que es un plus que tenemos nosotros como cristianos, que primero tenemos un Dios grande y segundo tenemos una señora iglesia, la IPUG. La IPUG se preocupa por su familia, por eso hay departamento de familia, por eso hay semana de familia, por eso los pastores nos capacitan, por eso hemos estudiado muchos pastores para la gloria de Dios, por eso, o sea, la IPUG se preocupa mucho por su familia y por eso a mí me duele en el corazón cuando alguien sale de la iglesia renegando, que me divido, que me voy, porque es que al menos yo le debo demasiado a esta iglesia y usted también, porque acá usted fue donde conoció al Señor, donde lo bautizaron, donde lo casaron, donde le han presentado sus hijos, donde han orado por sus enfermedades. Es más, y si terminamos bien la carrera, ¿dónde nos van a enterrar? Si nos portamos bien, aquí nos van a enterrar. Entonces, gracias a Dios por esto. Entonces voy a darles algunos tips que he venido escuchando o diciendo más bien desde la semana pasada. Si usted los quiere escuchar, pues busca el canal y de YouTube y ahí lo encuentra la enseñanza de la semana pasada. Pero vamos a seguir con esto, porque el tiempo ha avanzado. ¿Qué voy a hacer yo para tener una familia sólida? Reconocer que me equivoco. Eso es muy delicado. No hay padres perfectos. No hay hijos perfectos. No hay esposas perfectas. Ni hay esposos perfectos. ¿Cuán desdichada es una pareja cuando uno de los dos finge ser perfecto? Hombre, uno tiene que reconocer. El salmista decía, hombre, ¿quién pudiera entender sus propios errores? Señor, líbrame de los que me son ocultos. Uno tiene que reconocer que uno se equivoca. Uno nos equivocamos más, otros menos, unos con conciencia, otros sin conciencia, etcétera. Pero nos equivocamos porque nos equivocamos. Y cuando uno como padre reconoce sus errores y uno le dice a la otra persona, le dice a los hijos, me equivoqué, perdóneme, no era así, cometí un error, cometí una falta, cometí esto, por favor, perdóneme. Eso a usted lo subirá y eso es un acto de gallardía. Porque es que cuando los padres de alguna manera admiten que han cometido errores, ayudan a hacer a sus hijos a ser sinceros. Y a ellos también les da la posibilidad de reconocer que también se pueden equivocar. Pero imagínense uno con un papá inalterable. No cambia, no se equivoca. Eso es prácticamente raya en la perfección. Y uno tan imperfecto que es, uno se siente muy poco y uno dice no. Pero cuando uno se da cuenta que los padres de uno se equivocan y piden perdón. Yo he escuchado frases que dicen, no, es que yo no tengo por qué pedirle perdón, es que yo soy el papá, es que yo soy la mamá. ¿Cómo que perdón, pastor? No, uno no tiene que pedirle perdón sino a Dios. Hombre, el que se humilla, Dios lo levanta. Y si bien es cierto que Dios es el que perdona todas nuestras faltas, pero también, si usted tiene queja contra su hermano, vaya y reconcíliese con él. ¿Cuántas veces como padres maltratamos física y verbalmente a nuestros hijos y como si no pasara nada? Y yo le pregunto a mi estimado hermano, si eso mismo se lo hiciera otra persona, ¿usted cómo respondería? Si a usted lo maltratan y a veces en un momento de fervor, de ira, lanzamos improperios, palabras ofensivas, destructivas, que acaban con la moral, con la autoestima del hijo, y después de que nos pasa ese furor y que todo eso se va calmando, las aguas se van reposando, como si no hubiera pasado nada.
No, es que él es un niño que no entiende, no importa. Algún día entenderá y recordará que la mamá le pedía perdón, que el papá le pedía perdón. Entonces, usted quiere tener una familia sólida, empiece desde abajo. Es que la solidez no es poner un techo, una losa muy firme, muy firme. La solidez empieza desde los cimientos, desde las bases. Y si usted a sus hijos les pide perdón y les dice perdóneme, a su pareja, perdóneme, me equivoqué, eso será algo muy grande y muy maravilloso. ¿Cómo más debo hacer yo para tener una familia sólida? Qué bueno las familias que oran unidas. Es cierto que a veces uno tiene que orar en privado a Dios, pero qué bueno hacer oraciones compartidas en familia. No necesariamente tiene que ser diario, pero al menos una vez por semana reunirse como familia y orar juntos. Yo les quiero invitar que de pronto los lunes, los viernes, los domingos, diga, bueno, vamos a orar por esta semana que nos espera. Vamos a orar. Pepito, ¿cuáles son tus peticiones para esta semana? Marcelita o Claudita, la que sea, ¿cuáles son tus peticiones para esta semana? Julanito, ¿cuáles son tus peticiones? Amor, ¿cuáles son tus peticiones? Bueno, vamos a orar, vamos a leer un texto de la Biblia y vamos a encomendar nuestra semana, nuestros días. Ay, papá, es que esta semana tengo un examen. Ay, es que tengo una entrevista de trabajo. Ay, es que tengo un paseo. Ay, es que tengo... Listo, vamos a orar en el nombre del Señor y vamos a encomendar nuestra familia a Dios en esta semana. Que todo lo que hagamos de palabra o de obra esté Dios ahí. Que todo lo que hagamos, Dios sea dirigiéndonos, Dios sea guiándonos, Dios sea el centro de nosotros. Entonces sus hijos y usted mismo va a entender que nuestra vida está escondida en Dios. Porque es que la Biblia dice orar sin cesar. Y la Biblia dice orando en todo tiempo. Entonces, cuando usted lo hace, el primer beneficiado será usted mismo. Pero también sus hijos aprenderán algo que se llama la dependencia de Dios. Encomiende su familia a Dios, pero encomiende lo que ellos van a hacer también. Es solamente como un tic o una sugerencia que yo le doy. Al principio o al fin de la semana, como lo quiera hacer. No tiene que ser todos los días ni a toda hora, pero saque un rato y reúnalos. Hasta los que no son de Dios se reúnen. Venga, Carlos, vamos a hacer una oración. Ah, a mí no me gusta eso. No, pero vamos a orar para que Dios nos bendiga esta semana, para que Dios nos guarde. Ah, bueno, yo voy, pero no me pongan así nada. Listo, mijo, venga. Vamos a orar, ta, ta, ta. Carlos, ¿cuál es tu petición? Ah, es que esta semana en el trabajo tal cosa. Oren por mí. Y ellos se acercan. Pero si nadie promueve estos ambientes o estos escenarios de intimidad con Dios, pues de alguna manera cada uno tratará de luchar a su manera por lo que tenga. Pero cuando la familia se une y sobre todo la presencia de Dios, yo creo que ahí se siente la gloria del Señor. ¿Cómo hago para tener una familia sólida? Hombre, qué bueno que usted lea la Biblia en familia. Yo cuando enseño de familia les cuento algo que a mí me impacta. Hace muchos años en todas las casas de los cristianos habían cuadros, habían versículos escritos a manos, en afiches, en lo que fuera. Y uno veía, ah, esto es una casa de cristianos. Pero hoy en la mayoría de las casas ni versículos hay, mucho menos cuadros. Hombre, qué bueno que recordáramos lo que el Señor le dice a Moisés. Le dice, vea, cuando usted entre a la tierra, todas estas palabras que yo te digo, y tú las repetirás. Tú las repetirás y las repetirás estando en el camino y las repetirás al levantarte, al acostarte. Pero también le dice por allá, Deuteronomio capítulo 6, como el verso 7, 8 más o menos, dice, y esas palabras las atarás como una señal en tu mano y estarán en los frontales de tus ojos y las escribirás en los postes de tu casa, en tus puertas, en las ventanas, donde usted quiera. Qué bueno que usted tuviera la costumbre de tener un versículo y lo estuviera cambiando en el espejo del baño, en la puerta de entrada a la casa, que el que llegue a su casa. Y yo les cuento algo. Cuando yo trabajaba antes de ser pastor en una empresa, uno abría la puerta, el vigilante nos abría la puerta y había un espejo grande.
Y en ese espejo decía: el servicio debe ser vicio. Yo trabajé 10 años en esa empresa. Y aunque yo sabía qué decía en ese letrero, yo todos los días llegaba y lo leía. Y eso va repercutiendo, porque yo trabajé en una empresa de ventas de productos de alimenticios. Y el servicio debe ser vicio. Todos los días yo lo leía. Si el muchacho se levanta y dice: ¿con qué limpiará, joven, su camino? Con guardar su palabra. El muchacho ve en el baño que dice: todo lo puedo en Cristo que me fortalece. Si el esposo va a salir y ve en la puerta que dice: el ángel de Jehová campa alrededor de los que le temen y los defiende. Esas palabras van haciendo mella y se van quedando grabadas. Pero si usted lo único que ve es el afiche del cantante, del deportista, del equipo de fútbol, de esto y aquello, ¿qué hay ahí? No hay nada. Entonces lea la palabra, comparta textos de la escritura. Yo aquí en la iglesia todos los días, de lunes a sábado, les envío un versículo bíblico, todos los días. Yo no sé si ellos lo leen, yo no sé si no lo leen, yo no sé si lo meditan, yo no sé. Pero yo como pastor todos los días les envío, yo tengo un grupo de WhatsApp en la iglesia, y todos los días les envío un versículo bíblico. ¿Por qué? Porque es que eso hace que la iglesia esté en contacto y esté leyendo la palabra de Dios. Y en algún momento algo les pasa. Ay, yo me acuerdo que el pastor un día me mandó un versículo de eso. Espera, yo lo busco. Véalo aquí. Yo no sé si ellos lo comparten. Yo no sé qué hacen ellos con él. Porque eso es muy privado. Pero qué bueno que usted también lo hiciera en su casa. Y que permitiera que fuera Dios el que lo direccione, el que lo ayude. Otro consejo para tener una familia sólida: asista al templo en familia. Es muy común uno escuchar que los papás le dicen a los hijos: vaya para el culto que yo estoy muy cansado. Váyanse ustedes que yo me quedo acá. Y qué bueno decir: yo me alegré con los que me decían a la casa de Jehová, iremos. Iremos, no irán, iremos. Y yo los quiero invitar a esto, a que de alguna manera tengamos esa buena costumbre de asistir al templo, de ser tanos juntos, de estar en compañía los unos con los otros. Porque si usted asiste como familia, usted sabe en qué estado está su hijo, si él ora, si él no ora, si canta, si lee la Biblia, si Dios trata. Usted se está dando cuenta. Pero usted lo mandó para el culto y él se quedó afuera, o no fue, o fue un pedacito, o se puso a charlar, o hasta se durmió. Entonces la Biblia dice: sé diligente en conocer el estado de tus ovejas. Y esos hijos son tus ovejas. Esa pareja es tu oveja. Entonces, de alguna manera usted se está dando cuenta qué está haciendo Dios con ellos allá en el culto, cuando usted asiste con ellos a la iglesia. Y anime a los hijos a tener tiempos devocionales. Vea, hombre, cada vez más y más y más escasea la presencia de Dios en nuestros hogares. Poco se escucha alabanza, porque tenemos que estar atentos a la serie, al programa, a las redes sociales. Muy poca alabanza. Y ya algunos muchachos, ya eso no se sabe, y con todo respeto lo digo, es mi punto de vista, ni para quién cantan. A veces escuchan unos escándalos que uno dice: ay, se descarriaron los de tal parte. No, es que es un grupo nuevo que está cantando una música y toda rara. Qué bueno escuchar las alabanzas que engrandezcan a este Dios, pero que también fortalezcan nuestro espíritu. Yo he recibido bendición infinidad de veces a través de una alabanza. Infinidad de veces. Entonces, enseñe a sus hijos a tener un tiempo devocional, que se levanten y oren, que se acuesten y oren. Yo voy a las casas y miro que la mayoría de los niños modernos no oran para comer. No oran. Eso coge y se meten todo el alimento y se fueron. Ni gracias ni nada. Qué bueno uno enseñarles a decir:
Señor, gracias por este alimento, gracias porque me bendices, bendice a mi papá porque lo trajo, bendice a mi mamá porque lo hizo. O sea, que ellos aprendan a darle ese momento devocional con Dios. Es que nuestra vida devocional no puede estar limitada o no puede estar, que le dijera yo, solamente ahí encasillada al templo. Porque es que Dios no habita en templos hechos en manos de hombres. Sí, cuando estamos en el templo, ahí estamos todos juntos, reunidos, pero al templo venimos es a alimentarnos y a recibir instrucciones. Y listo. Pero nuestro Dios está en todas partes, en la casa, en el trabajo, en el bus, en el vehículo. Donde usted esté, ahí está Dios con usted. Entonces enséñelos a que estén hablando constantemente con Dios. Y que no que Dios es como a los romanos, que en los romanos lo mantienen encerrado en una cajita de oro o bonita, y ahí está el Santísimo, y eso ni lo puede tocar uno, nada de eso. No, nuestro Dios no está aquí encerrado. Nuestro Dios hizo los cielos y la tierra, y nuestro Dios es espíritu, y nuestro Dios se mueve. Y si usted aprende a entender y a enseñarle a su familia y que Dios está con nosotros en todas partes, no importa dónde esté, usted hablará con Dios, usted le cantará una alabanza a Dios, y si tiene un problema, usted clamará y buscará la ayuda divina. Pero, ay, no, yo en este problema, y saber que hoy no abren la iglesia. No abre la iglesia o el templo, pero nuestro Dios está abierto las 24 horas del día, gloria a Dios. Entonces, a eso quiero invitarlos yo. Otra cosa que yo les quiero enseñar es, enseña a sus hijos a administrar bien el dinero. Pastor, pues ¿qué les voy a enseñar si mis hijos no trabajan? Pastor, es que mis hijos apenas son unos adolescentes, con mayor razón. Hay que comenzar enseñándoles a dar y a ahorrar y gastar debidamente. Así sea un adolescente, él recibe dinero porque usted se lo da, porque se lo gana, porque le dan una propina, porque algún hermano adulto o familiar le da. Enséñelo a ser generoso y a ahorrar. Enséñelo a diezmar. No le corte a sus hijos las bendiciones, no se las corte. Enséñelos a diezmar. Yo fui pastor en una iglesia, en alguna parte, y bueno, eso es cultural allá. Yo llegué, y entonces los hermanos tenían un sobre para diezmar. Ya, pues si eso está, yo los dejo. A ellos les gusta. Y los niños también tienen su sobre. Y me llamó un día la atención un niño que llegó como más bien como apesadumbrado, tristongo, y me dice, pastor, es que estoy triste porque yo iba a diezmar y mi sobre no está ahí, parece que se lo botaron o me lo dañaron. Pastor, usted me hace un sobre que yo también quiero serle fiel a Dios. Y yo me quedé mirándolo. Le dije, ¿usted quiere qué? Yo también le quiero ser fiel a Dios. Yo, bueno, hijo, yo se lo hago, pero vaya ya. Y fui, lo hice, y echó el diezmo, 200 pesos. Y uno dice, valió más el sobre que los 200 pesos. No, no es así. Es que ese niño en su corazón está feliz porque le está siendo fiel a Dios, porque para él 200 pesos puede ser mucho, puede ser poco. Para usted puede que no sea nada. Pero acuérdense de la mujer que echó todo lo que tenía. Y cuando usted le enseña a sus hijos a ser fieles a Dios y a administrar bien el dinero, grandes bendiciones les esperan a ellos. Es más, yo conozco muchísimos, muchísimos hijos de hermanos que ya no van a la iglesia por diferentes motivos, pero siguen siendo fieles a Dios. Vea, ma, lleve esto para el voto. Ma, vea, lleve esto para las ofrendas de esta semana y échelo allá que yo lo mando. Ma, vea, este es el diezmo mío, échelo allá. Y ellos reconocen que ser fiel a Dios es una gran inversión y es lo mejor que hay. Cuando usted es fiel a Dios, las ventanas de los cielos se abren y las puertas se abren para que descienda sobre usted bendición hasta que sobreabunde. ¿Sí? Usted quiere tener una familia sólida. No permita la crítica destructiva dentro de la familia. Usted ha visto que a veces hasta en las mismas familias hacemos bullying. Y se la montamos al muchacho, y se la montamos al esposo, y se la montamos a la esposa, y volvemos, y volvemos, y volvemos. Pareciera que se cumpliera lo que dice la Biblia. Los principales enemigos del hombre son los de su propia casa. Pareciera.
Entonces, no permita que eso se fomente o que eso tome vuelo, coja alas dentro de su casa. Eso no nos trae bien, porque a veces se dicen palabras, expresiones o comentarios que son hirientes. Y coloca a los hijos o a los miembros de la familia casi que en escenarios de batalla y contienda. Porque claro, cuando a mí me atacan, un instinto natural es defenderme. Entonces ya empiezan las ofensas, ya empiezan a veces hasta los golpes, empiezan todas estas cosas que la verdad no son agradables delante de Dios. No son agradables. Entonces, evite esto de criticarse los unos a los otros. Si usted tiene algo con un hijo, llámelo aparte.

Lo mismo. Es que su casa es la empresa, es la iglesia, es el mundo que Dios le puso por delante para construir y direccionar. Y a veces nosotros somos absolutistas, en el sentido de que es que usted siempre tal cosa, es que usted siempre deja esto allí tirado, es que usted siempre, es que usted nunca, es que usted nunca. Uno no debe ser tan absolutista o tan extremista. Ese siempre, ese nunca, eso es mentiras. Cambie esa palabra. Es que yo lo veo que usted está tomando esta costumbre. Es que yo veo que usted está haciendo esto. Es que usted esto, pero no se vaya a los siempres, a los nunca. Porque dice, o sea que las veces que lo he hecho bueno tampoco lo han visto. O sea que yo nunca hago nada bueno. No, no es así. Bendito sea nuestro Señor Jesús. Nunca evite o evada las preguntas difíciles. Cuando los hijos hacen preguntas complicadas, los padres deberán dedicar tiempo, escuchen lo que les estoy diciendo, deberán dedicar tiempo para ayudarles a encontrar la respuesta adecuada. Sobre todo cuando tienen la edad de niñez como entre los 7 años en adelante y la adolescencia. Hombre, uno tiene que ser sabio. Y yo como pastor, a mí me gusta mucho enseñar la palabra, y entonces yo el culto de enseñanza lo hago con preguntas que la gente aporte, pero siempre les hago una salvedad. Si usted me pregunta algo que no tengo clara la respuesta, me perdonará, pero en el siguiente culto se lo respondo. Prefiero dar una respuesta, no sé o no me acuerdo, no lo tengo claro, no, dale una respuesta y que usted diga, oye, ese pastor sí sabe, pero malo. Entonces, si usted no sabe una respuesta, es que eso no es problema. Es que el único que se la sabe todas es Dios. Entonces usted para eso tiene un pastor, tiene directivos, tiene consistorio, tiene educación, tiene hermanos que saben mucho, que tienen buen conocimiento. Pues pregúntale a ellos. Pero a veces a los padres nos hacen preguntas y nosotros nos salimos ahí por los laditos, por la tangente, como decimos aquí en Antioquia, ahí de ladito. No. Uno tiene que dar una respuesta satisfactoria. ¿Por qué? Porque es que a veces a nosotros nos hacen las preguntas y entonces, papá, ¿es pecado uno tener sexo antes del matrimonio? Hay poder. Venga, yo oro que usted está endemoniado. No, es que le está haciendo una pregunta. Ore por él para que Dios lo guarde, pero respóndale la pregunta. Pa, es que en el colegio me dieron una cosa y yo quiero saber si esto se puede hacer. ¿Uno puede fumar marihuana? Pues explíquele por qué no. A mí mi hijo tiene 21 años y hace como 2 años, un año larguito, me dijo, hey, papá, es que me ofrecieron vapeador. Vapeador son como esos cigarrillos que no son cigarrillos, sino que echan como un humo, eso es como electrónico. ¿Eso se puede o no se puede? ¿Eso se puede o no se puede? Hombre, yo me senté con él y le dije, bueno, hijo, ¿usted por qué lo quiere probar? ¿Quién te lo ofreció? ¿Quién te dijo que lo debías hacer? ¿Para qué lo vas a hacer? Entonces, ya lo que le expliqué todo eso, él me respondió, yo le dije, hijo, la Biblia dice que todo es lícito, pero no todo conviene, que usted puede hacer todo lo que quiere, pero no todo lo edifica. Eso te va a traer problemas, eso trae problemas médicos. Venga, averiguemos a ver qué problemas. Tata, le busco, vea que esto produce esto. Y dice, no, papá, es que eso es igualito que un cigarrillo de los otros. Yo le dije, sí. Digo, no, gracias. Él me dice, Cucho. No, Cucho, gracias, está bien. No lo bendiga. Y se fue. Pero entonces, uno no puede hacer eso. Uno no puede sacar los hijos sin darles una explicación. Uno tiene que afrontar eso y los muchachos hoy tienen una mente abierta, los muchachos hoy tienen algo donde aprenden en los colegios, en las escuelas, en todas esas partes.
Y usted a veces cree que ellos no saben, y ellos ya saben más que nosotros.

0: nosotros. Simplemente están esperando que nosotros direccionemos el conocimiento que ellos tienen. Eso es lo que ellos están esperando. Que nosotros les direccionemos y les confirmemos los conocimientos previos que ellos ya tienen. Entonces, no evada las preguntas. Y si no las sabe, dígale, hijo, yo la voy a averiguar. Yo la voy a preguntar. Y ellos esperarán su respuesta. Y no habrá ningún problema. Ya para ir terminando, porque ya se me está acabando el tiempo, me toca saltarme algunos puntos. Mano, por favor, si usted quiere tener una familia sólida, dedíquele tiempo a su familia. Dedíqueles tiempo. El tiempo no es estar ahí en la casa. El tiempo es estar con ellos en la casa. Porque usted puede estar en la casa, pero todo el día con el celular en la mano, todo el día con el control en la mano, todo el día en su pieza viendo televisión. No, eso no es compartir. Es más, en estos días que salí con mis hijos y mi esposa a un restaurante, lo primero que hicimos fue que hicimos un morrito, un arrume de celulares. El mío, el de mi esposa, el de mi hijo y el de mi hija, los cuatro así. Y llegó la mesera y miró, y nos miró a nosotros y me dijo, señor, la verdad, la primera familia que veo que hace eso. Yo le dije, sí, es que vinimos fue a compartir, pues para pegarme el celular me quedo en la casa y me sale más barato. Y yo le dije, vamos a ponerlos ahí, ¿por qué? Porque venimos es a compartir. Si nos llaman, pa, y si lo llama un hermano, pues que me llame dentro de una hora. Y si se está muriendo, dentro de una hora voy y lo entierro. Pero entonces, de todas maneras, vamos es a compartir en familia. Y ahí nos quedamos en familia y cogimos los celulares para tomarnos la foto y listo. Eso es compartir en familia. Eso es estar en familia. Pero la hermana, ay, qué salió, qué tacones salieron de moda, qué bolso, que fulana hizo esto, que perano hizo esto. Ay, mira el hijo de aquel, mira la casa de aquel, él mira el carro, él mira los deportes, él mira la tecnología, ellos miran esto. No. Dedíquele tiempo a sus hijos. Dedíquele tiempo a su familia. Dedique tiempo para eso. Dedique tiempo. ¿Para qué? Para que su familia sea alimentada por el compartir. Si la Biblia dice en el Salmo, mira cuán bueno y cuán delicioso es habitar los hermanos juntos y en armonía. Aprenda a compartir en armonía con sus hijos. Comparta en armonía con su pareja. Porque allí envía Jehová bendición y vida eterna. Entonces hágalo de esa manera. Comparta con sus hijos, comparta con su familia, salgan a escenarios, llamémoslos que exteriores, neutrales, que siempre no sea la casa, porque es que las familias van tomando una rutina que es de la casa al templo, del templo a la casa, de la casa al centro educativo o de la casa al trabajo y esos lugares otra vez a la casa y ya. Me dijo, ¿usted cuándo me va a sacar? Pues como que cuando la saca. Nos fuimos pues el domingo a la dominical. ¿Qué más quiere? Pues ¿dónde quiere que la saque? No, es que no es eso. Pa, ¿cuándo vamos a salir? Pues como que cuando vamos a salir. ¿No vamos cada 8 días pues al culto? Pues ya salimos. No, eso no es compartir. Dedíquele tiempo a sus hijos. Hable con ellos. Pregúnteles cómo les está yendo, pregúnteles cómo están viviendo, pregúnteles qué pruebas tienen, pregúnteles qué proyectos tienen. O sea, esté esculcando el diario vivir de ellos. No se quede solamente con lo que usted ve. Porque a veces muchos muchachos, se lo digo porque yo lo conozco, muchos muchachos están esperando tener la oportunidad para hablar con los padres y decirles que me está pasando esto, es que esto, pero no lo hacen porque usted no se brinda en tiempo y en diálogo para con ellos. Estéles hablando, métaseles a la pieza, acuéstesele al rincón, hable con él, hable con su esposa, hable con sus hijos. Eso es compartir en familia. Jueguen algún juego de mesa. Dejemos los controles remotos a un lado, los dispositivos móviles a un lado y compartamos. Cuando yo era niño, pues en mi niñez yo bien repobre que era. Pues mi papá no teníamos ni televisor, no teníamos con qué jugar, no teníamos ni carrito y quiera. Entonces mi papá dijo, bueno, mi papá se inventó un parqués. Mi papá se inventaba juegos, todos piratas, él se los inventaba. Y nosotros jugábamos con eso, y jugábamos, y éramos felices, y que este me comió, que soplao, que una cosa, que va a llegar, que no le va a salir el uno, y nosotros nos reíamos ahí. Y eran cosas que no costaban, pero éramos pobres, pero éramos felices. Hoy los muchachos tienen de todo, pero no son felices. Entonces voy a dejar hasta acá, porque ya se me ha acabado el tiempo. Ya es poco el tiempo que me queda, pero sí quiero invitar a los hermanos. Vamos a luchar por nuestras familias sólidas. Vamos a luchar por ellas.
1: Salmos 1. Dios bendice a quienes no siguen malos consejos, ni andan en malas compañías, ni se juntan con los que se burlan de Dios. Dios bendice a quienes aman su palabra y alegres la estudian día y noche. Son como árboles sembrados junto a los arroyos. Llegado el momento, dan mucho fruto y no se marchitan sus hojas. Todo lo que hacen les sale bien. Con los malvados no pasa lo mismo. Son como el polvo que se lleva el viento. Cuando sean juzgados, nada los salvará. Esos pecadores no tendrán parte en la reunión de los buenos. En verdad, Dios cuida a los buenos, pero los malvados se encaminan al fracaso.

El libro de los Proverbios, capítulo 12. Quien ama la corrección también ama el conocimiento. Hay que ser tonto para no aprender del castigo. Al que es bondadoso, Dios le muestra su bondad, pero al que es tramposo, Dios le da su merecido. La maldad no es apoyo seguro, la bondad es una base firme. La buena esposa llena de orgullo a su esposo. La mala esposa le arruina la vida. La gente buena hace planes justos. La malvada solo piensa en engañar. Cuando habla la gente malvada, tiende trampas mortales. Cuando habla la gente buena, libra a otros de la muerte. Caen los malvados y termina su existencia. Solo queda con vida toda la gente buena. Al sabio se le alaba por su sabiduría, al tonto se le desprecia por su estupidez. Más vale pobre acompañado que rico abandonado. Los buenos saben que hasta los animales sufren, pero los malvados de nadie tienen compasión. El que trabaja la tierra siempre tiene comida de sobra, pero el que sueña despierto es un gran tonto. Los malvados son esclavos de sus malos deseos, pero los buenos son como árboles que dan mucho fruto. Los malvados caen en la trampa de sus propias mentiras. Los buenos triunfan sobre el mal. Cada uno recibe lo que merecen sus palabras y sus hechos. El tonto está seguro de que hace lo correcto. El sabio hace caso del consejo. Los tontos fácilmente se enojan. Los sabios perdonan la ofensa. La gente honrada siempre dice la verdad, pero el testigo falso dice puras mentiras. El que habla sin pensar hiere como un cuchillo, pero el que habla sabiamente sabe sanar la herida. El que dice la verdad vive una larga vida. El que solo dice mentiras no vive mucho tiempo. En la mente de los malvados solo hay engaño. Entre los que aman la paz reina la alegría. El bueno no sufre ningún daño. Al malvado los males le llegan juntos. Dios no soporta a los mentirosos, pero ama a la gente sincera. Si realmente eres sabio, no presumas de lo que sabes. Solo los tontos se jactan de su estupidez. Trabaja y triunfarás. No trabajes y fracasarás. La angustia causa tristeza, pero una palabra amable trae alegría. El buen amigo da buenos consejos. El malvado se pierde en su maldad. El perezoso se queda sin comida. El trabajador la tiene en abundancia. Hacer lo bueno da larga vida. Haz el bien y vivirás.

0: Son las 4 de la madrugada y 22 minutos.
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Salmos 27. Dios mío, tú eres mi luz y mi salvación. ¿De quién voy a tener miedo? Tú eres quien protege mi vida. Nadie me infunde temor. Cuando mis malvados enemigos me atacan y amenazan con destruirme, son ellos los que tropiezan, son ellos los que caen. Me puede atacar un ejército, pero yo no siento miedo. Me pueden hacer la guerra, pero yo mantengo la calma. Dios mío, solo una cosa te pido, solo una cosa deseo. Déjame vivir en tu templo todos los días de mi vida para contemplar tu hermosura y buscarte en oración. Cuando vengan tiempos difíciles, tú me darás protección. Me esconderás en tu templo, que es el lugar más seguro. Tú me darás la victoria sobre mis enemigos. Yo, por mi parte, cantaré himnos en tu honor y ofreceré en tu templo sacrificios de gratitud. Dios mío, te estoy llamando. Escúchame, ten compasión de mí. Respóndeme.

El libro de los Proverbios, capítulo 16. El hombre propone y Dios dispone. Todo el mundo cree hacer lo mejor, pero Dios juzga las intenciones. Deja en manos de Dios todo lo que haces y tus proyectos se harán realidad. Todo lo que Dios hace tiene un propósito. Hasta creó al malvado para el día del castigo. Dios no soporta a los orgullosos y una cosa es segura, no los dejará sin castigo. El pecado se perdona cuando se ama de verdad. Uno se aleja del mal cuando obedece a Dios. Cuando Dios está contento con nuestro comportamiento, hasta con nuestros enemigos nos hace vivir en paz. Más vale ser pobre pero honrado que ser rico pero tramposo. El hombre planea su futuro, pero Dios le marca el rumbo. No hay rey que cometa errores si deja que Dios lo aconseje. Dios quiere que seas honrado en todos tus negocios. Ningún rey soporta a los malvados. Todo buen reinado depende de que se practique la justicia. Los reyes aprecian a la gente que les habla con la verdad. El enojo del rey es amenaza de muerte. El que es sabio procura calmarlo. La sonrisa del rey es promesa de vida. Contar con su apoyo es recibir un premio inesperado. La sabiduría y el entendimiento valen más que el oro y la plata. La gente honrada se aparta del mal y así protege su vida. El orgulloso y arrogante, al fin de cuentas, fracasa. Vale más compartir la pobreza de los humildes que las riquezas de los orgullosos. El buen administrador prospera. Dios bendice a quienes en él confían. Al que piensa bien las cosas, se le llama inteligente. Quien habla con dulzura, convence mejor. El que piensa antes de actuar, vivirá por muchos años, pero es una tontería corregir a los tontos. Quien piensa bien las cosas, se fija en lo que dice. Quien se fija en lo que dice, convence mejor. Las palabras amables son como la miel, endulzan la vida y sanan el cuerpo. Hay quienes piensan que está bien todo lo que hacen, pero al fin de cuentas acaban en la tumba. Mientras más hambre se tiene, más duro se trabaja. El malvado es un horno lleno de maldad. Sus palabras queman como el fuego. El que es malvado y chismoso provoca peleas y causa divisiones. El violento engaña a su amigo y lo lleva por camino de maldad. Quien te hace señas con los ojos y te sonríe sin razón, algo malo trama contra ti o algo malo ha cometido. Las canas son la corona que se gana por ser honrado. Vale más ser paciente que valiente. Vale más dominarse uno mismo que dominar a los demás. El hombre propone y Dios dispone.

Así como un venado sediento desea el agua de un arroyo, así también yo, Dios mío, busco estar cerca de ti. Tú eres el Dios de la vida y anhelo estar contigo. Quiero ir a tu templo y cara a cara adorarte solo a ti. Día y noche me he bebido mis lágrimas. Mis enemigos no dejan de decirme, ahora sí tu Dios te abandonó. Cuando me acuerdo de esto, me invade el sufrimiento. Recuerdo cuando iba camino hacia tu templo, guiando multitudes. Recuerdo las grandes fiestas y los gritos de alegría cuando tu pueblo te alababa. Pero no hay razón para que me inquiete. No hay razón para que me preocupe. Pondré mi confianza en Dios, mi Salvador. Solo a Él alabaré. Me siento muy angustiado. Y por eso pienso en ti. Las olas de tristeza que has mandado sobre mí son como un mar agitado. Son como violentas cascadas que descienden de los cerros, de los montes Hermón y Mizar, y se estrellan en el río Jordán. Te ruego, Dios de mi vida, que de día me muestres tu amor y que por la noche tu canto me acompañe. Tú eres mi protector. ¿Por qué te olvidaste de mí? ¿Por qué debo andar triste y perseguido por mis enemigos? Sus burlas me hieren profundamente, pues no dejan de decirme, ahora sí, tu Dios te abandonó. Pero no hay razón para que me inquiete. No hay razón para que me preocupe. Pondré mi confianza en Dios, mi Salvador. Solo a Él alabaré. Andaremos entre leones y serpientes y los aplastaremos. Dios dice, mi pueblo me ama y me conoce. Por eso yo lo pondré a salvo. Cuando me llame, le responderé y estaré con él en su angustia. Lo libraré y lo llenaré de honores. Le daré muchos años de vida y lo haré gozar de mi salvación.

El libro de los Proverbios, capítulo 28. El que nada debe, nada teme, pero el malvado siempre huye aunque nadie lo persiga. En un país lleno de maldad, todos se creen líderes, pero el gobernante capaz logra poner el orden. El pobre que maltrata a otro pobre es como una tormenta que acaba con las cosechas. Los que se apartan de la ley aplauden a los malvados, pero los que la obedecen se oponen a ellos. Los malvados no entienden nada acerca de la justicia, pero los que obedecen a Dios demuestran que sí la entienden. Vale más el pobre honrado que el rico malvado. El que es inteligente obedece la ley. El que todo lo malgasta llena de vergüenza a su padre. Al que presta dinero y luego exige que le devuelvan el doble, Dios le quitará todo y hará que alguien de buen corazón se lo dé a los pobres. Dios rechaza las oraciones de los que no lo obedecen. Quien hace pecar al hombre honrado quedará atrapado en su propia trampa. Los que hacen el bien recibirán como premio el bien. Aunque el rico se crea muy sabio, el pobre con su inteligencia se da cuenta que el rico no es más que un tonto. El triunfo de los justos siempre es motivo de fiesta. El triunfo de los malvados espanta a todo el mundo. Quien esconde su pecado jamás puede prosperar. Quien lo confiesa y lo deja, recibe el perdón. Dios bendice a quienes lo obedecen, pero los necios caen en la desgracia. El gobernante malvado que maltrata a un pueblo pobre es como un león hambriento que despedaza a su presa. El gobernante estúpido solo piensa en maltratar y robar, pero el que no lo hace vivirá muchos años. El que mata a otro no merece ayuda. Tarde o temprano le pasará lo mismo. El hombre honrado quedará a salvo. El de mala conducta un día caerá. El que trabaja tendrá suficiente comida. El que no trabaja acabará en la pobreza. El hombre digno de confianza siempre será alabado. El que solo quiera hacerse rico no quedará sin castigo. No aceptes ser testigo falso contra ninguna persona, porque hay quienes lo hacen hasta por un pedazo de pan. Quien solo vive pensando en dinero acabará más pobre de lo que se imagina. El tiempo te demostrará que vale más una crítica sincera que un elogio. Amigo de gente malvada es quien roba a sus padres y alega que no ha hecho nada. El amor al dinero es causa de pleitos. Confía en Dios y prosperarás. El necio confía en sí mismo. El sabio se pone a salvo. El que ayuda al pobre siempre tendrá de todo. El que no ayuda al pobre terminará en la desgracia. Cuando triunfan los malvados, todo el mundo corre a esconderse. Pero cuando son destruidos, prosperan los hombres buenos.

mira a mi hermano y olvidando ciertamente lo que quedó atrás. Hemos escogido el mejor camino y creo que vamos a ir por el premio. Nos vemos en el cielo, papá.

0: Son las 8 de la mañana y 23 minutos.
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0: Son las 9 de la mañana y 21 minutos.
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0: Son las 10 de la mañana y 22 minutos.
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0: Son las 11 de la mañana y 20 minutos.
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Vana esperanza de victoria es el caballo. A pesar de su fuerza, no puede salvar. Pero el Señor cuida de los que le temen, de los que esperan en su gran amor. Él los libra de la muerte y en épocas de hambre los mantiene con vida. Cuando parece que vamos a la deriva, es entonces cuando debemos decidir dejar de mirar a las soluciones terrenales y enfocar nuestros ojos en Dios. Clama a Dios. Él es fiel y nos protege en períodos de adversidad. Él nos guía con su poder.

El libro de los Proverbios, capítulo 19. Más vale ser pobre y honrado que ser necio y tramposo. No es bueno actuar sin pensar. La prisa es madre del error. El tonto fracasa en todo y luego dice: Dios tiene la culpa. El rico tiene muchos amigos. El pobre no tiene ninguno. No hay testigo falso que salga bien librado. Todo mentiroso recibe su castigo. A los ricos les sobran amigos. Todo el mundo busca su amistad por los regalos que dan. Al pobre ni sus hermanos lo quieren, mucho menos lo buscan sus amigos. Cuando más los necesita, no están para ayudarlo. Si en verdad te aprecias, estudia. Bien harás en practicar lo aprendido. No hay testigo falso que salga bien librado. Todos los mentirosos serán destruidos. No hay nada más absurdo que un tonto viviendo entre lujos y un esclavo gobernando a reyes. Es de sabios tener paciencia y es más honroso perdonar la ofensa. Cuando el rey se enoja, grita como león furioso. Cuando el rey está contento, reanima como fresca lluvia. El hijo tonto arruina a su padre y la mujer peleona poco a poco arruina al marido. La casa y el dinero son regalo de los padres. La esposa inteligente es un regalo de Dios. Tanto duerme el perezoso que acaba pasando hambre. El que respeta una orden se respeta a sí mismo. El que deja de cumplirla dicta su sentencia de muerte. Prestarle al pobre es como prestarle a Dios, y Dios siempre paga sus deudas. Corrige a tu hijo antes de que sea muy tarde. No te hagas culpable de su muerte. Quien fácilmente se enoja sufrirá las consecuencias. No tiene caso calmarlo, pues se enciende más su enojo. El que oye consejo y acepta que lo corrijan, acabará siendo sabio. El hombre propone y Dios dispone. Todo el mundo quiere tener a alguien en quien confiar. Todo el mundo prefiere al pobre más que al mentiroso. Obedece a Dios y vivirás. Así dormirás tranquilo y no tendrás ningún temor. Hay gente tan perezosa que hasta de comer se cansa. El tonto solo aprende a través del castigo. Al que es sabio le basta con solo ser reprendido. No hay hijo más malo ni más sinvergüenza que el que roba a su padre y echa a la calle a su madre. Querido jovencito, si no aceptas la corrección, te apartarás de los sabios consejos. Un testigo malvado se burla de la justicia. Su alimento es la maldad. Para el malcriado, el castigo. Para el tonto, los azotes.

0: Es la 1:14 p.m.
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0: Es la 1:15 p.m.

0: Es la 1:00 p.m. y 20 minutos.
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0: Sin embargo, no bien el avión entró en esa nube, los motores se apagaron. El piloto, sorprendido, tuvo que hacer aterrizar el avión en plena selva.
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0: Una nube de mosquitos. El viejo avión DC-8 se acercaba al aeropuerto de Yakarta, Indonesia. El tiempo estaba algo tormentoso, pero no ofrecía ningún peligro. El piloto hizo bajar las ruedas y puso los alerones. Por delante había una densa nube plomiza, pero no tenía mayor importancia. Sin embargo, no bien el avión entró en esa nube, los motores se apagaron. El piloto, sorprendido, tuvo que hacer aterrizar el avión en plena selva. Los espesos árboles aminoraron el impacto. El avión, tras unos cuantos saltos, finalmente se detuvo. Los 142 pasajeros y la tripulación salieron golpeados, pero vivos. ¿Qué había pasado? La densa nube gris que paró los motores eran miles de millones de mosquitos. Estos habían taponado las turbinas, de modo que el avión había quedado sin fuerza motriz. Un solo mosquito, o incluso algunos pocos, podrían ser muy molestos, pero se pueden matar de un manotazo. En cambio, millones de mosquitos formando una densa nube negra resultó ser devastador. Así son los problemas en la vida. Cuando es uno solo, no provoca mayor preocupación, pero cuando estos se acumulan en la vida y nos hallamos ofuscados bajo el peso de ellos, se vuelven una carga onerosa. Estimado amigo y hermano, hay tres clases de problemas: los que nosotros mismos nos causamos con nuestro comportamiento, los que otros nos causan por razón que sea, y los que existen solamente en nuestra imaginación. Y sean cuales sean, y vengan de donde vengan, cuando se amontonan uno sobre otro en pesada y densa nube, nos ofuscamos y no hallamos qué hacer. ¿Cuál será la solución? Estimado amigo y hermano, comencemos pidiéndole a Dios calma en sincera oración. Es difícil pensar cuando ruge la tormenta. Luego sentémonos a una mesa o a un escritorio y con un lápiz y papel en la mano, comencemos a escribir. Anotemos con detalles cada uno de los problemas. Lo primero que notaremos es lo difícil que es pasar al papel el problema. Es porque, en gran parte, el problema es una reacción emocional y no algo en sí específico. En cuanto nos damos cuenta de eso, el problema empieza a disiparse. Cuando terminemos de elaborar la lista, llevemos cada problema a Dios en oración, comenzando con el más leve. El apóstol Pedro dice en 1 de Pedro capítulo 5, verso 7, «Depositen en Cristo, en Él, toda ansiedad, porque Él cuida de ustedes». Cuando con calma invocamos la ayuda divina, las soluciones comienzan a aparecer. Lo que antes era una confusión tormentosa se convierte en un remanso de paz. Todo por acción de Cristo. Él está esperando que clamemos a Él para darnos de esa paz. Que Dios te bendiga.

Señor Jesús, este es el día en que puedo alabarte, glorificarte. Permite que tu gracia y misericordia nos acompañen hoy, también cuando vengan días difíciles. Ayúdanos por medio de tu poder, tu gracia y tu misericordia. Libéranos de todas las cosas que puedan perturbar nuestra vida espiritual. Prepara el camino por donde caminaremos. Ayúdanos a perseverar hasta el fin para estar listos en el día glorioso de tu venida.

0: Son las 2 de la tarde y 20 minutos.
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0: Son las 2 de la tarde y 49 minutos.
1: El libro de los Proverbios, capítulo 4. Queridos jovencitos, cuando su padre los instruya, préstenle atención si realmente quieren aprender. Yo como maestro les doy este buen consejo: no abandonen sus enseñanzas. Yo también fui niño, tuve un padre y una madre que me trataban con ternura. Mi padre me dio este consejo: grábate bien lo que te digo y haz lo que te mando, así tendrás larga vida. Hazte cada vez más sabio y entendido. Nunca olvides mis enseñanzas. Jamás te apartes de ellas. Si amas a la sabiduría y nunca la abandonas, ella te cuidará y te protegerá. Lo que realmente importa es que cada día seas más sabio y que aumentes tus conocimientos, aunque tengas que vender todo lo que poseas. Valoriza el conocimiento y tu vida tendrá más valor. Si haces tuyo el conocimiento, todos te tratarán con respeto y quedarán admirados de tu gran sabiduría. Escúchame, jovencito. Hazme caso y vivirás muchos años. Yo como maestro te enseño a vivir sabiamente y a siempre hacer el bien. Vayas rápido o despacio, no tendrás ningún problema para alcanzar el éxito. Acepta mis enseñanzas y no te apartes de ellas. Cuídalas mucho, que de ellas depende tu vida. No te juntes con gente malvada ni sigas su mal ejemplo. Aléjate de su compañía. Aléjate y sigue adelante. Esa gente no duerme hasta que hace algo malo. No descansa hasta destruir a alguien. En vez de comer, se satisface cometiendo maldades. En vez de beber, festeja la violencia que comete. La vida de los hombres buenos brilla como la luz de la mañana. Va siendo más y más brillante hasta que alcanza todo su esplendor. La vida de los malvados es todo lo contrario. Es como una gran oscuridad donde no saben ni en qué tropiezan. Querido jovencito, escucha bien lo que te digo. Grábate bien mis enseñanzas y no te apartes de ellas, pues son una fuente de vida para quienes las encuentran. Son el remedio para una vida mejor. Y sobre todas las cosas, cuida tu mente, porque ella es la fuente de la vida. No te rebajes diciendo palabras malas e indecentes. Pon siempre tu mirada en lo que está por venir. Corrige tu conducta. Afirma todas tus acciones. Por nada de este mundo dejes de hacer el bien. Apártate de la maldad.

0: Son las 3 de la tarde y 21 minutos.
1: La suma de tu palabra es verdad, y eterno es todo juicio de tu justicia. Salmo 119, 160. 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

0: Son las 4 de la tarde y 22 minutos.
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2: Ven a la fiesta, te vamos a conseguir un novio. Los familiares de él le dijeron, ven a la fiesta, te conseguiremos una novia. Así fue como McFarland, de 26 años de edad, y Tom McAfee, de 28, llegaron a la fiesta. Se conocieron, se enamoraron y se comprometieron.

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2: Contra todas las probabilidades, ella había emigrado de Irlanda a los Estados Unidos hacía 2 semanas. Él hacía solo uno. Ambos, por separado y sin conocerse, habían sido invitados a vivir con parientes. Los parientes, que sí se conocían, prepararon una fiesta y los familiares de ella le dijeron: ven a la fiesta, te vamos a conseguir un novio. Y los familiares de él le dijeron: ven a la fiesta, te conseguiremos una novia. Así fue como McFarland, de 26 años de edad, y Tom McAfee, de 28, llegaron a la fiesta. Se conocieron, se enamoraron y se comprometieron, todo en una sola hora. A los 3 días se casaron. Contra todas las probabilidades, Sue y Tom llevaron una vida feliz, llegando a celebrar sus bodas de plata. Siempre se ha dicho que el matrimonio es una lotería, y en la lotería lo único que vale es el azar. Ni siquiera la buena suerte tiene lugar, solo el azar, ciego, frío e inconsciente. Comprometerse a casarse con una persona a la hora de haberla conocido quebranta todas las probabilidades de tener un matrimonio feliz. ¿Cómo saber con quién se está casando si una hora antes esa persona era una perfecta desconocida? La probabilidad de acertar es quizá de 1 en 1000. Sin embargo, esa pareja irlandesa acertó. Los dos resultaron ser personas de hogar, alegres, comprensivos. Los dos tenían fuertes convicciones espirituales y creían firmemente en la fidelidad mutua. Esas son virtudes necesarias para ser un buen esposo y una buena esposa. Qué maravilloso fuera que cada matrimonio del mundo gozara de ellas. Estimado amigo y hermano, ¿podría todo matrimonio tener semejantes virtudes? Sí, pero no siempre desde el principio. Por lo general, las parejas que alcanzan esas sagradas normas las obtienen a través de los años. Es la perseverancia, unida a la férrea decisión de amarse hasta la muerte, lo que hace posible que se obtengan tales virtudes. ¿Puede cualquier matrimonio alcanzar esa meta? Sí, estimado amigo y hermano, siempre y cuando el deseo y la decisión de alcanzarla sea igual de las dos partes, y siempre y cuando la pareja no admita por nada en la vida la posibilidad de divorcio. Para que esto ocurra, debe haber un profundo deseo no solo de amarse mutuamente, sino de amar a Dios sobre todas las cosas. Cuando la motivación más fuerte para la unidad matrimonial es el agradar a Dios, se asegura la posibilidad de triunfar en el matrimonio. Toda pareja que quiera triunfar debe someterse, como esposo y esposa, al Señorío de Cristo. Eso, más que cualquier otra cosa, asegurará el éxito de su matrimonio. La palabra de Dios dice: mas buscad primeramente el reino de Dios y su justicia, y muchas cosas serán añadidas. Entre esas cosas, la unión, la amabilidad y el amor serán un fruto de seguir a Cristo. Que Dios te bendiga.

0: Son las 5 de la tarde y 22 minutos.
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1: Por retrasar demasiado el viaje. Tengo tiempo y la carga puede esperar, dijo Ricardo García, conductor de camiones. Y se quedó ese fin de semana en casa, aunque debía entregar la carga el sábado. Llegó el lunes y el hombre volvió a decir lo mismo. Tengo tiempo y la carga puede esperar. Por fin el martes, ante la insistencia de sus familiares, se subió al camión y lo puso en marcha. A las 5 de la tarde, tomó la autopista Nimitz, que corre al este de la bahía de San Francisco. 5 minutos después, ocurrió un terremoto. El camión nunca llegó a su destino y Ricardo García tampoco. Si hubiera entregado la carga 4 días antes, se habría salvado. Estimado hermano y amigo, las personas que se demoran en cumplir una tarea o las que son reacias a tomar una iniciativa sufren serias consecuencias. Bien dice el proverbio o el refrán: no dejes para mañana lo que puedas hacer hoy. Si ese camionero hubiera cumplido con la tarea que tenía de entregar la carga el sábado 14, se habría salvado, pero perdió todo porque se tardó demasiado. El implacable y violento terremoto lo estaba esperando a las 5:04 de la tarde del martes 17 de octubre de 1989. Estimado hermano, estimado amigo, muchas veces demorar la firma de un negocio puede dar como resultado la pérdida del dinero. No pronunciar una palabra de reconciliación en el momento oportuno, en la pareja, en las relaciones, puede enfriar para siempre una amistad. No ejecutar una orden a tiempo puede provocar la pérdida del trabajo. Razón tiene la palabra de Dios al decirnos tantas veces sobre la búsqueda de Dios. Si vamos a este caso, podríamos hacernos una pregunta: ¿y qué de la tardanza en arreglar cuentas con Dios? La Biblia dice en Isaías capítulo 55 verso 6, Isaías dijo: ahora es el momento oportuno. Busquen a Dios, llámenlo ahora que está cerca. Es peor que la demora en pagar una cuenta pendiente, porque si nos sorprende la muerte, estimado amigo o hermano, el gran problema de la vida humana quedará sin resolverse. Muchas personas quieren ganar aquí, pero están perdiendo allá una eternidad. Yo prefiero perder aquí algunas cosas de mis placeres y deleites que perder allá toda una eternidad. Perder aquí y ganar allá siempre será la mejor opción. La tardanza en aceptar a Cristo como el Señor de la vida trae como resultado la condenación eterna. Hoy es el momento y no mañana. Hagamos hoy la paz con Dios por medio de nuestro Señor Jesucristo, porque mañana puede ser demasiado tarde. Que Dios te bendiga.

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1: Son las 5 de la tarde y 33 minutos.

0: Son las 6 de la tarde y 20 minutos.
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nuevo paro y nuevo milagroso retorno a la vida. Y a las 8 de la noche, 45 minutos después, otro paro, otros electroshocks y otra resucitación.

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2: 5 veces resucitada. Es un impresionante informe médico. A la 1:00 p.m, paro cardíaco. Los médicos aplicaron electroshocks. A las 2:00 p.m, nuevo 5. Reviven a la persona mediante tremendos golpes eléctricos. 15 minutos después, el monitor no da ninguna señal. Los médicos trabajan frenéticamente y vuelven a salvar a la persona. Tras un respiro de 5 horas, nuevo síncope, nuevo paro y nuevo milagroso retorno a la vida. Y a las 8:00 p.m, 45 minutos después, otro paro, otros electroshocks y otra resucitación. Al día siguiente, a las 6:00 a.m, Geraldine Fletcher, de 52 años de edad, toma tranquilamente su desayuno, llega a ser la primera persona que muere 5 veces en un solo día y es resucitada las 5 veces científicamente. Para todo hay récords en este mundo. Geraldine Fletcher, mujer morena, fuerte y animosa, batió el récord de muertes y resucitaciones. 5 veces en el lapso de pocas horas, su corazón dejó de latir y las 5 veces tras frenéticos esfuerzos médicos volvió a latir. ¿Pero en realidad murió Geraldine? Los científicos dicen que no, que fue una cuasi muerte, de la que se recuperó a tiempo, pues sinceramente nadie regresa de una muerte verdadera. Hay 2 logros que jamás se han podido alcanzar. Uno es detener el envejecimiento. El otro es deshacerse del día de la muerte. Aunque se han logrado fantásticos logros científicos en la curación de enfermedades y en la resucitación de ciertas personas, si bien es cierto no hemos podido deshacernos ni del envejecimiento ni de la muerte, no hay quien tenga poder sobre el aliento de vida, como para retenerlo, dice el libro sagrado. Y también dice que no hay quien tenga poder sobre el día de su muerte, según Eclesiastés 8:8. Por más buena salud que tengamos, estimado amigo y hermano, por más benéfico que sea nuestro ejercicio físico, por más acertada y eficaz que sea nuestra dieta, a la larga, todos nos inclinaremos hacia el sepulcro y caeremos como roble gastado. Para ese día inevitable y para la paz del alma mientras llega ese día, necesitamos un Salvador que nos dé salvación y vida eterna. Un Salvador que sea nuestro amigo durante el resto de los años que nos queden por vivir. Ese Salvador y ese amigo es Jesucristo. Él desea ser nuestro Señor eterno el día en que abandonemos este cuerpo. Entreguémosle nuestra vida a Cristo hoy mismo. Él será nuestro amigo fiel, hoy y para siempre. Que Dios te bendiga.